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0: súbele, vale.
1: Como que me dio un poquito.

con los oyentes a lo largo y ancho de todo el territorio colombiano, sí, porque ya no hay que decirlo que... Nos escuchan en Magdalena, nos escuchan en el departamento de Antioquia, nos escuchan en Bolívar, nos escuchan también en todo el departamento de Córdoba, nos escuchan en el Urabá antioqueño, en el Magdalena, reporta en sintonía, en Cartagena, bueno... 8 de la mañana con 26 minutos. Para nosotros es un placer estar nuevamente por acá. Hoy es lunes 7 de septiembre del 2026. Con la bendición de Papito Dios, la gerencia de Julio Balmaceda, gerencia ejecutiva del Tuto.

0: Tocando al informal, te acompañamos en esa mañana. Y la flecha Luzaida, el ingeniero Rafa Molina, bueno, ya Orlando y toda esa gente. La flecha Luzaida. Ahí va.
1: No es el arco ni la flecha, sino quien dispara.
0: Yeah. Gustavo, mi hermano, ¿cómo amanece usted? ¿Cómo amanece, mi hermano?
1: Oiga, bien, muy bien. Digo, padre Lucho Luna. Ahí está el hombre, sí, señor. Ahí está bien tempranito. Trabajando, haciendo por la vida. Señoras y señores, buenos días a todos ustedes. Diego Toscano, el informal de la radio. Y aquí estamos Gustavo Barrios, el Tavo, quien nos acompaña. Pero, por supuesto que hay que estar en comunión con Dios. Porque aquí le dedicamos un rinconcito a Dios. Un rinconcito a nuestro Dios Todopoderoso. Por eso, siempre nos encomendamos. Siempre le pedimos a Dios. Oiga, hay una bendición que siempre va a estar aquí con la cordobesa 96.0 más nuestra. Una bendición de todos los días. Una reflexión. Una buena guía espiritual. De nuestro obispo de la ciudad de Montería, Rubén Darío Jaramillo Montoya, que nos dio la bendición. Nos santiguó este sábado, oiga.
2: Sí, señor.
1: Fue lo mejor que nos pudo pasar. Y que tenemos un oyente más, pero no un oyente cualquiera.
2: No, señor.
1: Monseñor Rubén Darío Jaramillo Montoya, imagínese usted.
2: Un hombre de radio, un hombre de televisión.
1: Sí, señor.
2: Nos estuvo comentando por acá las experiencias que...
1: Ah, nuestro micrófono nos dijo que él es un hombre de radio y televisión. Todo el tiempo hizo radio y televisión. Pero bueno, que sea él que nos dé esta bendición para comenzar el día con energía positiva en las mañanas cordobesas 96.0.
3: Muy buenos días, queridos hermanos. Hoy es lunes 7 de septiembre de 2026. Hoy inicia en Colombia el campeonato de fútbol, en el cual solo sacerdotes vamos a jugar en el deporte más masificado de la tierra, el fútbol, en Medellín. A las 4 de la tarde será la inauguración en la Universidad Pontificia Bolivariana. Y comienzan los partidos toda la semana y la final será el viernes. Más de 850 sacerdotes venidos de Costa Rica, México, Venezuela, Ecuador y el resto de Colombia. 32 equipos, solo sacerdotes, se disputarán la Copa de la Fe. La Copa de la Fe es un campeonato que ya lleva varias versiones y se hace cada año en una ciudad distinta y solo pueden jugar sacerdotes. Será transmitido por la Arquidiócesis de Medellín y a través de su página web ahí se pueden conectar para ver los distintos partidos, las eliminatorias, los grupos, los clasificados y finalmente la premiación. Le damos gracias a Dios por este evento tan lindo que comenzará en el día de hoy lunes hasta el próximo viernes. Y la palabra de Dios hoy es muy fuerte porque San Pablo hace un reclamo. San Pablo le escribe a los corintios y les dice: estoy escuchando decir que están viviendo en inmoralidad en una comunidad. ¿Cómo es posible que ustedes se queden callados y acepten que una persona de ustedes convive con la mujer de su padre y ustedes siguen tan tranquilos? No, deberían estar de luto y expulsar de entre ustedes al que ha hecho eso. San Pablo radical en sus afirmaciones. El que esté dañando y destruya la comunidad debe ser expulsado de la comunidad. Muchos pecados se perdonan, pero el que destruya la iglesia, destruya la comunidad, no tiene perdón porque está destruyendo la obra más grande de Dios. Y por eso San Pablo hoy en la primera lectura es tan radical en su apreciación y en su determinación. Todo el que destruye la comunidad, todo el que vaya a destruir la iglesia, debe ser expulsado. Eso significa excomulgado. No puede estar en comunidad, no puede estar integrado donde está la iglesia, porque está destruyendo la obra de Dios, el plan de Dios. Por eso que Dios nos ayude y nos dé fuerzas para estar siempre de acuerdo, llevando nuestra vida a los planes de Dios, que la iglesia nos va transmitiendo constantemente. Y dice San Pablo: y así, pues, celebremos la Pascua no con levadura vieja, que es la levadura de la corrupción y la maldad, sino con los panes ácimos de la sinceridad y la verdad. Nosotros estamos para la verdad, no para la mentira, no para el pecado. Que Dios los bendiga y la Virgen nos acompañe.
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0: mañana con 43 minutos. Avanzamos en este lunes.
1: Eso.
0: Y ya tenemos toda la información que usted necesita cuando se levante. Lo primero que sabe usted es entregarte toda la información. Entregarte cómo amanece el departamento de Córdoba. Cómo amanecen las regiones. Cómo está la temperatura. Si llueve, si no. Si hace sol. Ya Gustavo del Tabo Barrio tiene toda la información para que usted ya sepa qué hacer el día de hoy. Gustavo.
1: Oiga, Mr. Ditonska. Oye, ¿cómo lo trató el fuerte huracanazo? Eso fue así como que de pronto ya.
0: Se nos fue la luz aquí en el estudio.
1: Imagínese usted. Nos dicen los compañeros de locales aquí en la... Todo el día sin fluido eléctrico.
0: Sí, señor. Yo creo que
1: todo
0: vino...
1: Todo el día.
0: Creo que vino fue en la madrugada.
1: Sí, porque dicen, no, nosotros nos fuimos aquí y no vino el fluido eléctrico. O sea, que este sector de la terminal se vio afectado en el día de ayer.
0: De aquel lado es donde está la parte de administración. Sí. Si hay, si tienen cosas.
1: O sea, que está dividida.
0: Sí, está dividido porque esto es un edificio, Tavo.
1: Claro.
0: Esto es un edificio.
1: Una infraestructura, sí, grande.
0: Totalmente distinta a la que tiene como eje principal la terminal de transporte, claro, de Montería.
1: El abordaje, los locales comerciales. Y vea que está señalizada para personas, o sea, con...
0: discapacidad.
1: Sin discapacidad. O tengan una limitación, como lo dice Blas Rossi, porque Blas Rossi dice que tienen alguna limitación.
0: Una limitación.
1: Una limitación.
0: Sí, claro que está todo bien ordenado.
1: Sí, o sea, sí.
0: Usted,
1: hay una franja amarilla que a veces la gente no se pregunta.
0: No sabe. ¿Eso para qué?
1: Eso que está pintado de amarillo, vea, eso tiene unos grumitos ahí y se da cuenta uno con el pie y lo va guiando. Uno cierra los ojos y se va por ahí. Entonces, eso está bien. La terminal de transporte se ganó un premio a nivel nacional por eso. Entonces, estaremos pendientes de divulgar este premio que tiene esta terminal de transporte. Oiga, hay que elogiar a la terminal por este reconocimiento. Y es de nosotros, de la ciudad de Montería,
0: del departamento de Córdoba,
1: claro, por favor.
0: Sí. Venga, yo le voy a indicar qué significa esas líneas amarillas.
1: Sí, claro.
0: Eso se llama, en las terminales de transporte y estaciones,
1: sí,
0: se llama, es una franja podotáctil diseñada como guía de seguridad y orientación para personas con discapacidad visual. O sea que usted, claro, fácilmente, y eso tiene otro tipo de, por ejemplo... No solamente están líneas, también hay punticos que se inclinan,
1: sí, sí,
0: otras cosas.
1: Así es.
0: Y que bueno, poquito a poquito iremos en compañía de la administración de la terminal de transporte de Montería.
1: Ahí vamos conociendo poco a poco nuestra terminal, que no la conocemos
0: no
1: bien.
0: No sabíamos.
1: No sabemos interpretar todos los servicios que tiene, porque tiene cantidades. Y esto es una educación vial y que nos pertenece a nosotros.
0: Claro que sí.
1: Para saber utilizar bien nuestra terminal de transporte.
0: Los baños también tienen su orientación.
1: Todo.
0: Para las personas que tienen baja estatura, para las personas, bueno, para las más altas, para todo. Usted que es muy alto.
1: Chaparrito.
0: Chaparrito. Bueno, inmediatamente vamos con
1: claro
0: la temperatura.
1: Sí. Bueno, pues decimos con una temperatura en el día de hoy, con 26 grados centígrados, tendremos una máxima de 32 grados centígrados. Con precipitaciones del 10%, con vientos que recorren la ciudad y el departamento de Córdoba a 6 kilómetros por hora, con una humedad del 87%, sensación térmica de 33 grados, sensación térmica. Ahorita nubladito en estos momentos, demasiado calor para el día de hoy, y eso que medio llovió, pero en gran parte del departamento de Córdoba llovió en las horas de la tarde de ayer, también el sábado. Hubo lluvias y bueno, eso fue importante por sectores aquí en la ciudad de Montería. Eso es.
0: Oiga, lo que usted comentaba de sí, la terminal de transporte de Montería son espacios 100% inclusivos y accesibles. La accesibilidad aquí en la terminal de transporte de Montería es del 100%, o sea que todas las personas con discapacidad o con limitaciones, personas que sean de baja estatura, que sean altas, que sean gorditas, que sean tienen accesibilidad a cualquier tipo de servicios aquí en la terminal de transporte de Montería. Y aquí se recibió un premio que, bueno, más adelante estaremos hablando con nuestra encargada Sixta, que ella tiene toda la información, ¿no?
1: Sixta Lora. Claro, por supuesto. Bueno, le comento que hoy es 7 de septiembre de 2026. Un nuevo día, una nueva fecha y que se cumple el primer mes del presidente de la República. Primer mes.
0: ¿Cómo le ha ido?
1: Bueno, son los oyentes que dirán cómo le ha ido al presi. Entonces, hoy, no es festivo, es el día 250 del año. Faltan 115, ya comienza a bajar esto ya. Faltan 115 días para que se termine el 2026. Todavía le alcanza los 100 barras para el 24-31.
0: Así es.
1: Estamos en la semana 37 del año. Faltan 23 días para que termine el mes de septiembre. Es el primer lunes del mes. Porque cayó este... Sí, el primer lunes, porque sabe que se comenzó Semana Mocha.
0: Sí, claro, claro.
1: Comenzó
0: que sí.
1: Semana Mocha.
0: El martes, ¿no?
1: Claro.
0: El martes inició el mes de septiembre.
1: Semana Mocha.
0: El primer lunes del mes de septiembre es este.
1: Sí, señor.
0: Bueno, tenemos datos y vamos a viajar rápidamente en la máquina del tiempo de la Cordobesa 96.0 FM. A ver qué sucedió. ¿Qué pasó un día como hoy en la historia? En el año de 1859 comienza a funcionar en Londres el famoso reloj de Parlamento, el Big Ben. Ese reloj enorme que está en Europa. ¿Qué más pasó un día como hoy?
1: En el año de 1936, con la muerte de Benjamín, así se llamaba el último tigre de Tasmania, o tilacino, conocido, se extingue su especie en Hobart, en la isla de Tasmania. Por allá en el año de 1936, oiga, fue la muerte de Benjamín.
0: Ser humano a veces es una vaina...
1: Sí, tremendo ya.
0: Tremendo, oiga, tremendo. No, y
1: de ahí nace el demonio de Tasmania, ¿se acuerdan de las caricaturas?
0: Sí, claro que sí. Y no es la única especie que se ha extinguido a causa de la mano del ser humano. Oiga, en 1946, viajando en la máquina en el tiempo de la Cordobesa 96.0, en Colombia el líder conservador Mario Ospina Pérez toma posesión de la presidencia de la República.
1: Oye, sí, coincidencia. Y a propósito de política, seguimos por esa línea. En el año de 1947, en Argentina, sí, se aprueba la ley por la que las mujeres obtienen el derecho al voto. Oiga, porque eso era una discriminación berraca, oiga, en las elecciones.
0: Impresionante.
1: Aquí en Colombia también.
0: Sí, señor.
1: Entonces, en el año de 1947 fue que se obtiene el derecho al voto a las mujeres argentinas, las gauchas.
0: Y que hoy en día también están peleando por sus derechos. Porque, bueno, hay muchas personas que están en desacuerdo con el gobierno del señor Milei.
1: Sí, claro.
0: Entonces, hoy en día también están, porque el hombre está en contra de muchas cosas que ya habían armado los grupos feministas. Bueno, usted sabe que los argentinos cuando van a hacer protestas...
1: Oiga, cuidado.
0: Son duros.
1: ¿Cómo cree usted que le ha ido a Milei?
0: Pues no sé,
1: la verdad no sé.
0: El 10, como si tú me vas a hablar de Maradona.
1: ¿Perteneces a la iglesia maradoniana, el 10?
0: ¿Me vas a hablar de Maradona? Bueno, la cosa es otra. Pero no sé. Hay mucha controversia con el
1: gobierno. No se ha puesto la 10 todavía.
0: No se ha puesto la 10 todavía. Bueno, en 1979, la selección juvenil sub-20 de Argentina, a propósito de la selección sub-20, Argentina gana el Mundial de Japón al derrotar a las URSS. ¿Oye?
1: Claro, y comienza nuestras superpoderosas Mundial Sub-20 femenino. Ya más adelante estaremos hablando sobre eso.
0: Sí, usted que sabe de eso.
1: En el año de 1969 se crea en Estados Unidos DARPA, Agencia de Proyectos de Investigación Avanzados de Defensa, bajo la cual se creara ARPANET. Origen del actual Internet.
0: Claro que sí, eso lo iba a hablar.
1: De eso sí sabe usted.
0: Sí, señor. Oiga, eso fue una revolución.
1: Claro.
0: Es más, ¿sabe para qué iban a utilizar el Internet? El primer Internet que se utilizó en la historia era para la guerra.
1: Para la guerra.
0: Para poder comunicarse.
1: O sea, Estados Unidos.
0: En la guerra, sí. Para poder comunicarse en la guerra.
1: O sea, que te podemos decir que Estados Unidos fue el creador del Internet, entonces.
0: Ya había otras patentes.
1: Okay.
0: Pero la creación del Internet como tal la utilizaron para la guerra.
1: Para la guerra.
0: Para poderse...
1: En sus inicios.
0: Porque estaba el radioteléfono, el radio.
1: El radio normal, sí.
0: Sí, radio, no, el radio.
1: La radio.
0: El walkie-talkie, no, ese que utiliza en...
1: Radio operador, sí, claro. El ejército.
0: Sí, ¿cómo se llama?
1: Sí, es la radio normal de ellos, de radiofrecuencias.
0: Radiofrecuencia. Usted sabe que eso se puede interceptar.
1: Claro, eso va y cambia la frecuencia y detectan. O sea, usted se cambia de, como decir acá en nosotros, banda y puede escuchar a otros.
0: Claro que sí. Bueno, Entonces, para evitar que se interceptara esa información, crearon una frecuencia diferente, pero a través de una fibra para poderse comunicar. Y de ahí salió la internet, lo que hoy en día conocemos como la web.
1: Sí, señor.
0: En el año de... Le voy a seguir dando por acá datos de 1821. El Congreso de Cúcuta elige a Simón Bolívar como presidente y a Francisco de Paula Santander como vicepresidente de la naciente República de Colombia. ¿Vio?
1: Oiga. Oiga, en el año de 1982 el ejército soviético comienza el despliegue de tropas en Afganistán. Oiga, la Unión Soviética cuando eso, en el año de 1982, hace 44 años. ¿No?
0: En 1835 el general Francisco de Paula Santander inicia formalmente su mandato presidencial institucional tras los periodos de organización republicana. Fue sucesor de Simón Bolívar. En el año de 1902 los ministros del gabinete del presidente José Manuel Marroquín presentan su renuncia irrevocable en plena guerra de los mil días.
1: En el año de 1998, un pescador encuentra la pulsera de identidad del escritor y aviador Anthony Desaigne, autor de El Principito, a unos 20 kilómetros al sur de Marsella, en Francia. Un buzo encontraron los restos de su avión el 23 de mayo del 2000.
0: Y en 1686, viajando en la máquina del tiempo de la cordobesa, llega a Santa Fe el presidente de la Real Audiencia, Gil de Cabrera y Dávalos. Eso pasó un día como hoy en la historia. ¿Te tiene otro dato?
1: Claro, tal. Un día como hoy, 7 de septiembre, en el año de 2017, recientemente, ocurre un terremoto en la costa de Chiapas, México, de 8.2 grados de magnitud en la escala de Richter. Provoca más de 100 muertos y es uno de los terremotos más fuertes registrados en el país.
0: Hoy se conmemora el Día Internacional del Aire Limpio por un Cielo Azul. ¿Oyó? En un día como hoy en la historia, aquí a través de los 96.0, La Cordobesa. Más nuestra ya por acá, el Jilguero de América. Esta canción, ¿qué? Estamos.
1: El ruiseñor, oye mi amor, ábreme la puerta, llegó tu baño.
0: Vengo recién tomado,
1: bueno, y hoy lunes, estoy con la camisa de jugotonada.
0: Vine
1: con
0: todo pintoreteado. Tomé borojo.
1: Y por aquí que lo...
0: Pero macho.
1: Y por aquí por el cuello que ni la moneda de a peso le quita esa vaina.

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2: 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La hora en Colombia son las 9 de la mañana en punto. 9 en punto.

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0: de la agrupación Vallenata dice: bajito, bajito, bajito, bajito, bajito, bajito. Porque lo están ahogando. Bajito, bajito, bajito, bajito. Eso. Bájale. Otro de Rever. 9:24 minutos. Seguimos avanzando en esta mañana maravillosa, espectacular con la cordobesa. Mañana cordobesa espectacularmente bien. Reporte, reporte, sintonía. 314-757-1770.
1: Oiga, que llega.
0: Oiga, ¿cómo va a ser ya? Bueno, vamos con las loterías. ¿Qué jugó la noche anterior, el día anterior? Vamos con las loterías de ayer y la noche anterior en la voz del informal de la radio, Diego Toscano.
2: Lotería del Cauca, 1528, serie 032. En la lotería de Boyacá, 2751, serie 245. Resultado de chances, el PIC 4 noche, 0681. PIC 3 noche, 298. El Samán, 5717. Motilón noche, 5262. La quinta 4. Cafeterito noche, 4447. La quinta 4. 8144. Jugó fantástica noche. Caribeña noche, 55-54. Sinuano noche, 55-22. La quinta 8. Culona noche, 26-53. Astroluna, 15-07. Libra, Paisita noche, 25-84. Pijao de oro, 25-73. La quinta 0. Chontico noche, 73-40. La quinta 5. Dorado noche, perdón, la anterior fue Chontico noche.
0: Chontico noche.
2: Chontico noche, 73-40, la quinta 5. Sí. Ahora sí, Dorado noche. 92-01, la quinta 0. Antioqueñita Don Mor, 58-18, la quinta 6. Montilón tarde, 14-48, la quinta 4. PIC 4 día, 61-32. PIC 3 día, 1-19. Caribeña día, 25-73, la quinta 2. Sinuano día, 64-30, la quinta 6. Culona día, 17-05. Paisita de amor, 89-49, la quinta 1. Chontico día, 40-86, la quinta 1. Antioqueñita 1, 78-14, la quinta 7. Cafeterito noche, 75-96. Bueno, esos son los resultados de los chances de las loterías. Oye, usted no juega, ¿no?
0: No, yo mando que juegue. Sí. Ah, por ahí me mandaron una fracción, ¿se acuerda?
2: Ah, oiga, sí.
0: Una fracción, cogí tres números.
2: Sí,
0: claro. Claro, tres números le cogimos. por poco estuvo cerca.
2: Casi.
0: Tres números, las últimas tres cifras, pero en desorden. Si hubiera cogido las tres cifras en orden, me ganó 60 barritas.
2: Uy.
0: Una fracción de la lotería.
2: Digamos. 60, Lucas.
0: De Boyacá.
2: ¿Y le descuentan alguna cosa?
0: No gané nada. No se ganó absolutamente nada.
2: Pero sí, dentro de los números, tres de ellos salieron de la cuteta.
0: Sí, los últimos tres, claro.
2: ¿Sí?
0: De la lotería, claro. Sí, señor.
2: Casi corona.
0: Oiga, casi coronado.
2: Casi no viene hoy.
0: No, yo vengo. ¿Qué digo? Eso no pasa nada.
2: Casi no viene hoy.
0: Eso no pasa absolutamente nada. Dice 314-757-1770, casi el feliz ganador, el informal de la radio. Dice: buenos días, niños, ¿cómo están? Para que me complazca con una canción, Mañanita de Invierno, gracias, desde Cotorra. Oiga, la gente de Cotorra, un saludo cordial. Nuestro municipio de Cotorra, en el departamento de Córdoba.
2: Mañanita de Invierno, en la voz de los hermanos Zuleta, o la de Silvestre que hace con Zuleta.
0: Sí, claro, están dos, uno solito y otro acompañado. Ahí donde le dio el beso, donde besó a Silvestre.
2: ¡No!
0: ¿Se cuenta cuando Poncho
2: claro
0: se la...
2: que sí.
0: Y le decía después que
2: yo soy hombre, yo soy varón.
0: Sí. Yo no sé quién fue el que dijo, se me escapa el nombre, que dijo: y por ahí anda que el próximo puede ser Iván Villazón.
2: No.
0: Dice: hola, ¿qué más? Muy buenos días, ¿nos pueden ayudar con el contacto de...? Sí, claro que sí, claro que sí. La cordobesa, ¿qué más dice por acá? Dice: buenos días, niños. Sí, ya, claro. Zuleta solo, sí, Zuleta solo.
2: De una. Entonces vamos a un pequeño break comercial,
0: sí, con señor.
2: Titico, y ya regresamos con mucho más de la programación.
0: Eso.
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4: 9:30.
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0: que me veo un poquito como embolotadito, pero aquí estamos, sí señor. Eso es un chorrito de perreo cuando dice que como que me veo un poquito como embolotadito.
1: Oiga, ¿qué pasó? Que tenemos novedad en la selección de sub-20 colombiana de mujeres, las superpoderosas. Hoy inician un nuevo ciclo y obviamente nosotros a través de los 96.0, la cordobesa más nuestra, los vamos a mantener bien informados de qué sucede, de qué acontece con las superpoderosas. Que bueno, hoy van a iniciar un nuevo recorrido. Mira, ahí va Luzo Carruso, ve.
0: Oye, pasa aquí en la terminal, oye.
1: No, y no mira para acá, se hace el que no, ¿eh?
0: El Luzo Carruso.
1: El Uso. Son las 9 de la mañana con 52 minutos por acá con oyentes, reporte de sintonía, que andan diciendo, que andan hablando, que comentan. Hola, hola, buenos días.
0: Hola, buenos días, no.
2: Buenos días, señores de la cordobesa, ¿cómo van? Para que me regalen una canción.
1: ¿Es la gallinita por allá?
2: Mi único remedio, de Miguel Durán.
0: Mi único remedio.
2: Elsa Gloria, reportando sintonía acá de Las Palmas, yo soy Naga de Oro, gracias.
1: A ver, mi vida, un abrazo para ti. Oiga, será, hacemos un guisito de gallina criolla, ¿oyó?
0: Oiga.
1: Consumo de coco.
0: ¡Ah, delicioso!
1: ¿Será que Nixon nos vende una?
0: Claro. Sí, claro.
1: Sí. ¿Cuánto cuesta una gallina, Enice?
0: Eso está caro, ya.
1: ¿Sí?
0: Sí, la gallina está cara.
1: Pero la propia criolla.
0: Criolla. No, esa
1: que,
0: puede...
1: no, que semicriolla.
0: Las que
1: no.
0: Venden aquí en la glorita de las vacas, que venden dos por 22, por 23, por 25, dos. Y esas son las gallinas ponedoras, que ya después ya no ponen casi, dejan de poner y entonces las venden baratísimas.
1: Las venden baratas.
0: Sí, pero dan un sancochito bueno. La gente del monte, sí señor, ahí está. Saludo cordial. Hoy entonces, les decía Diego Toscano, claro, el informal de la radio, por supuesto, nuestras superpoderosas arrancan en el día de hoy una nueva aventura que llegó el debut de la Selección Colombia en el Mundial Femenino Sub-20 que se juega en tierras polacas, en Polonia. Las dirigidas por Carlos Paniagua enfrentan hoy lunes 7 de septiembre a Costa Rica en partido de la primera ronda del Grupo E, que dicho compromiso pues ya se verá por señal abierta por los canales tradicionales, por el Gol Caracol, los encargados, los mismos del grupo de
1: Blue Radio.
0: Blue Radio, así que para que tengan ahí el conocimiento, va a ser señal abierta para que usted pueda disfrutarlo. Entonces, el objetivo sin duda es empezar con el pie derecho en la cita orbital juvenil, en una zona que comparten las vigentes campeonas del certamen República Popular Democrática de Corea, que son las campeonas seleccionadas que levantó el título en 2024 en nuestro país, ¿se acuerda? Al ganarle la final 1-0 a Japón, el grupo lo completa Portugal. Así que hoy es la cita, hoy lunes a las 10 de la mañana. A 10 de la mañana rueda el balón. Entonces hay que ganar ese partido. De una hay que ganarlo.
1: Sí o sí.
0: Ay, papi.
1: ¿Quién está de titular que ya ha estado en la selección Colombia femenina?
0: Linda. Y la Lacy Santos.
1: La portera.
0: La dos loriqueras.
1: La portera.
0: Sí, y Lacy, que es el número 10.
1: Sí, yo sé cuál es. Bueno, claro que sí.
0: Lacy está también la otra loriquera, que es la portera que perteneció a la Policía Nacional.
1: Oiga, la portera muy bonita, ¿no?
0: Sí, claro.
1: Muy bonita. Son las 9 de la mañana con 55 minutos. ¿Qué andan diciendo nuestros oyentes? Reporte de sintonía. 314-757-1770. A esta hora compartiendo con todos los oyentes en todo el departamento de Córdoba, Sucre, Antioquia, Bolívar. A los que nos escuchan también a través de la aplicación La Cordobesa FM, que lista, está disponible en la App Store y la Google Play. Para que usted nos pueda escuchar en cualquier parte del mundo, ¿no? Dice, buen día, bendiciones, sería tan amable de complacerme con la canción Regálame la noche de Nelson Velázquez.
0: Regálame una noche. A mí, no, ¿a quién? ¿A tú? No, señor.
1: ¿Y por qué no son dos? Una sola.
0: Porque tiene que ser un tinieblo o algo así como Escápate Conmigo.
1: ¿Un mozo?
0: Sí, claro.
1: ¿Te está diciendo que es un mozo?
0: No, debe que ser, porque donde dice Regálame una noche... Sí, porque ya tú te vas, ¿qué tal? O regálame una noche porque no puedo estar contigo. O sea, eso es regalar una noche, para mi concepto.
1: Bueno, pues...
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1: Son las 9 de la mañana con con 56 minutos. Bueno, ya viene la cordobesa, la carta, toda la música para complacer a nuestros oyentes ahí a través del 314-757-1770. Se van a quedar con Gustavo El Tavo Barrios. Él viene con la complacencia, el man viene a pechicharlos, a consentirlos. Cuando usted llame, él inmediatamente va a estar ahí colocando las cancioncitas, sabroso, rico. En este lunes, estamos, lunes.
0: Lunes 7.
1: Lunes 7.
0: Sí, señor.
1: Y el cielo nublado.
0: Y el cielo nubladito, que está haciendo una temperatura bien deliciosa. Después de llover en gran parte del departamento de Córdoba este fin de semana.
1: Bueno, nos vemos. Eso. Nos escuchamos también. Claro. Recuerda seguirnos en La Cordobesa 96.0 FM. Ya viene en nuestras redes sociales. Gustavo El Tavo Barrios, Diego Toscano por acá le informaron, los acompañaron.
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1: Esto se llama diciembre, yo.
0: Diciembre.
1: Diciembre.
0: Diciembre.
1: Ahí. Ah, bueno, pues.
0: Diciembre.

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3: 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En la cordobesa son las 10 de la mañana en punto. 10 de la mañana en punto. 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

0: sin tanta bulla. Eso, aquí estamos, la más potente del departamento de Córdoba. Y pasa del departamento de Córdoba. Sin tanto hablar, sin tanta bulla.
1: Píselo aquí.
0: Píselo, y eso ya. Que no estamos regalando nada.
1: Sí, señor. Son las 10 de la mañana con 15 minutos. Dao, no estamos regalando
0: nada. No estamos obsequiando absolutamente nada.
1: Por ahora.
0: Por ahora, por ahora. Ustedes los oyentes nos escuchan porque ustedes quieren.
1: Sí,
0: porque
1: señor.
0: A ustedes les gusta. Y porque son nuestros seguidores, como dijo el cacique. Bueno, vamos a esperar llamadas, porque aquí es la cordobesa a la carta. Oyente que nos llame, que pida un vallenato. Oyente que nos llame, que pida una salsa. Otro oyente que nos llame y que pida un merengue. Otro oyente que nos llame y que pida una champeta. Otro que pida un reggaetón y así sucesivamente una popular. En fin, romántica, como quieran. Vamos para esa. Ahí fue. Hola, buenos días.
2: Buenos días.
0: ¿Con quién hablamos?
1: Edilce. Obvio.
2: Con
0: Vanessa Villoya. Ahí está. Ese es el día que voy a decir, no, la primera persona que nos llame va a ser ella, ya está y gana.
1: De bueno. Una. Espero que esté atenta.
2: Y sí. Una más, que me regalé la canción Mi Único Remedio de Miguel Durán, porque vivo la mujer de José Ay. La gallina me vende 30,000 pesos.
0: Ah, la gallina vale 30 pesos. 30 barritas vale. Sí. En esa zona de Ciénaga de Oro vale 30,000. En esa zona de Ciénaga de Oro vale 30 barritas. Me imagino que en otra zona vale más.
1: Vale. Ella no viene el kilómetro en Ciénaga de Oro, ¿no? ¿Sí? Ella viene para el kilómetro 36, ¿no es? En Ciénaga de Oro, por La Palma, ¿no?
0: Sí, exactamente.
1: Ciénaga de Oro.
0: Esa es la de La Palma, sí.
1: Ah, bueno, listo. Son las 10 de la mañana con 16 minutos. Oye, bueno, ya pidieron el vallenato, que vivan las mujeres de José Jai.
0: Ya pidieron el vallenato. Otro oyente que nos llame y que nos pida una salsa, un merengue. Bueno, y así sucesivamente para... Hola, buenos días.
2: No, yo no vivo para el 36, yo vivo para acá para La Palma, Villa Ciénaga de Oro.
1: Ah, bueno, listo, gracias.
0: Listo.
1: Póngale pavo.
0: Oye, cuidado, y si dice otra cosa, otra vez no llame. Cuidado, ya.
1: A 30,000 la gallina, donde
0: a 30. Hola, buenos días.
3: Buenos días.
0: ¿Con quién hablamos? ¿De dónde se reporta?
3: De acá de la Vía Viejano, Córdoba, por acá hay de Pasta, Planta Rica.
0: Sí, señor. Soy bueno, ya pidieron el vallenato. ¿Usted una salsa o un merengue, una popular? ¿Con qué se viene?
3: No, yo pedí el vallenato este de Durán, el hijo del campo, y a ver si me complace con...

0: de estar enamorado.
1: Es porque ya no está vivo.
0: Entonces, ¿qué pasa ya?
1: Dice por acá, buenos días, bendiciones desde el barrio Minuto de Dios, con una salsa de Maelo Ruiz, la que sea, está bien.
0: La que sea. Oye, Maelo, claro que sí, claro, Maelo Ruiz. Tiene buenas salsas. Bueno, ya pidieron la salsa. Ya pidieron... Hola, buenos días.
2: Buenos días.
0: ¿Con quién hablamos? ¿De dónde se reporta? ¿Y cuál es su canción a solicitar?
2: Es Kertaya, de la vida Montería sin Telejo.
0: ¿Sí?
2: Ya, no hay razón de los diablitos.
0: No hay razón de los diablitos. Listo, es una romántica también, claro que sí, de los diablitos. No hay razón. Por supuesto, la cordobesa 96.0. La cordobesa a la carta, 314-757-1770. Bueno, nos falta la música popular o regional. El merengue, falta el merengue.
1: Y la caribeña, la champeta.
0: Y la champeta. Y si se le escapa el porro, ahí estamos con el porro también.
1: Bueno, pues,
0: ahí fue.
1: Son las 10 de la mañana con 19 minutos. 314-757-1770. Hasta ahora va José Jai. ¿Qué días las mujeres? Marisela.
3: Buenos
1: Ruiz.
3: Días.
1: Buenos días. ¿Con quién?
3: Reportando de Sintonía de Casbarre, 25 de agosto.
0: 25 de agosto. Se critica aquí, ve.
3: Ajá, estamos nariz con boca.
1: ¿Dónde queda?
0: Aquí está que la cuando usted se baja del Colegio Nacional.
1: Como quien va para el la cárcel.
0: Exactamente.
3: No, señor, la que va es Nacional hacia la terminal.
0: Exactamente, la que sale aquí la terminal. Aquí no sale donde ubican en los circos y eso, ahí sale esa.
1: Sí,
3: ahí. Me hace favor y me complace con el porro.
0: Sí.
3: Se me escapó el nombre.
1: Anda, niña.
3: La rebucona,
0: oiga, está en las 15.
1: En las 15 de la cordobesa. Dale, mi vida, claro.
3: Gracias.
1: Que sí. Ya bueno, viene la rebucona también.
0: Eso. Por eso es que te digo, nariz con boca.
1: Nariz con boca. 25 de agosto. Yo no sabía que ese barrio se llamaba 25.
0: ¿Quién será la nariz? ¿Quién será la boca? ¿Nosotros o
1: hoy? No sé. Yo no sabía que ese barrio se llamaba 25
0: claro,
1: de agosto.
0: Se llama el 25 de agosto. Así okay, se llama.
1: Ustedes de Salanterito y saben más que yo del barrio de la
0: Lotería. Ya para que usted, ¿no? Bueno, son datos y hay que darlos.
1: Hay que darlos.
0: 25 de agosto.
1: Falta la champetica.
0: Falta la champeta. Bueno, ya falta la champeta y una popular o reggaetón. 314-757-1770. 314-757-1770. Aquí estamos con la cordobesa a la carta.
1: Vamos a saludar a todos los conductores que se encuentran en las distintas vías del departamento de Córdoba, Sucre, Antioquia, Bolívar, entrando, saliendo, haciendo, claro que sí, y sintonizando los 96.0. Van de viaje desde Montería a cualquier parte del departamento de Sucre en un solo día, el 96.0.
0: Hola, buenos días.
2: Buenos días, bueno, porque me compré con la faltona.
0: La faltona,
1: la nueva.
0: Eso, la faltona, la nueva.
1: La de Raúl.
2: La nueva.
0: Eso. ¿Quién? ¿Con quién hablamos y dónde se reporta?
2: En Casalla, mi meta que llamó ahorita.
1: Ah, listo, papá. ¡Ay, güey! ¡Vamos para esa!
0: Eso.
1: De una, vamos para adelante.
0: Claro. Ahí fue.
1: Ya viene el señor José Jai.
0: ¡Ay!
1: El maestro, yo.

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4: 10:30.
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0: fue, esa es. 314, Emma. 757-1770. 314-757-1770. Ya son las 10:49. Faltan 11 minutos para las 11. Que no se le haga tarde, la cordobesa la acompaña.
1: Oye, que ya sean los oyentes que inmediatamente pidan sus canciones en la cordobesa la carta. Ustedes son los que deciden qué canción va a sonar.
0: Así como hicimos con la dinámica.
1: Vallenato, salsita, merengue, reggaetón, africana, champetica.
0: Popular.
1: Popular. Ya pidieron
0: romántico de todo.
1: A los que pidan vallenato de una ya no pueden pedir vallenato.
0: ¿Oye? Ahí fue.
1: De una, ahí fue.
0: Hola, buenos días.
2: Muy buenos días, ¿cómo están? ¿Cómo han pasado?
1: Uy, me encanta, bien. Me encanta esa actitud.
0: Me encanta, Melma, me encanta.
2: Necesito que me complazcas con una canción que se llama Tragedia de los Betos.
0: De los Betos, Beto Zabaleta y Beto Villa. Pícale, Villa. Tragedia.
1: ¿Listo?
2: Sí, suena.
1: Sí, claro que sí, por supuesto.
0: ¿Y con quién hablamos y dónde se reporta?
2: De acá de Sagún, habla Inocencia.
0: Inocencia.
1: Y en coro, yo.
2: Sí, claro. Yo me estoy escuchando, me estoy adaptando a ustedes.
1: Sí. Ah, eso está bien. ¿Desde cuándo nos escuchas?
2: ¿Ah?
1: ¿Desde cuándo nos escuchas?
2: Tengo unos días, solo que no había podido copiar el número del celular, pero ya hoy.
1: Ay, ay,
0: se le acabaron los minutos.
1: Inocencia.
0: Inocencia desde Sagún. Allá estamos de local, como dice usted.
1: Sí, señor.
0: De local.
1: Ah, en cualquier parte del departamento de Córdoba, esté tranquilo.
0: Ah, que no, usted tranquilo que yo manejo.
1: 10 de la mañana con 51 minutos. Buenos días, la cordobesa. ¿Con quién?
3: Hola, buenos días. Habla con Roberto Pérez.
1: Oye, Roberto, mi hermano. Roberto.
0: Ahora dígalo militarmente.
1: Roberto, cuéntamelo todo.
3: No, todo bien por acá, por el Salao.
1: El Salao, eso es en Bolívar.
0: Bolívar.
3: En Bolívar, sí.
0: Señor. Salao Bolívar.
1: En los Montes de María.
0: Claro. Oiga, sí, señor.
3: Usted en pleno centro de los Montes de María.
0: En pleno centro de los Montes de María, qué vaina bacana, ¿verdad?
1: Bueno, ¿y nos vamos con qué canción, mi hermano?
3: Oiga, para que me coloque la canción Palo Corraleja.
0: Palo de Corraleja, sí, señor. Palo de Corraleja, yo.
1: Palo de Corraleja.
0: ¿Qué palo?
3: Bueno, gracias.
1: Yo te lo digo. Listo, mi hermanito.
0: Roberto.
1: 314-757-1770 habilitado. Para que, bueno, ya está el vallenato, está el porro, falta una salsa, una champeta. ¿Quién está por ahí? Hola, hola.
4: Hola, hola. Sí, buenos días.
1: ¿Con quién?
0: Edgar.
1: Edgar, ¿de qué parte, Edgar?
4: Estoy por aquí pasando San Puey, llegando sin peleo.
0: Maravilloso, ya está en Sucre.
4: Ese día no se pierde por la carretera.
0: Sí, señor.
4: Eso se hace con una canción, la licotera.
0: ¿La picotera?
4: La picotera. Licotero.
1: ¿Cómo se llama?
4: Licotero.
1: Licotero, ¿sabe quién es?
4: Es
0: una ranchera.
1: Licotero. Lo que hace es que tienes el volumen alto en el radio y no te escuchamos bien. Si le puedes bajar un poco al radio, bueno, lo que tengas ahí, no
0: sí,
1: sé.
0: El radio, el que del carro.
1: Ahora sí.
4: El carro. Licotero se llama la canción.
1: ¿Licotera de quién?
4: Es popular.
1: Ah, popular, listo, mi hermano.
4: Es popular.
0: Es popular, claro, sí, listo. Bueno, listo, va para esa.
1: Licotera popular. Bueno, listo, ahí se fue.
0: Ahí fue, bienvenido al departamento de Sucre. Ya pasó la frontera, ¿vio? Pasó de Córdoba a Sucre. Hola, buenos días.
5: Buenos días. Bájele volumen.
0: Ahora sí, buenos días.
5: Buenos días.
0: ¿Con quién hablamos y de dónde se reporta?
5: Con Bienvenido.
0: Bienvenido a la cordobesa.
1: La licorera, Andrés Salas.
0: Ok, la licorera.
5: De acá de Chuchín, te preguntamos si estoy de Chuchín.
1: ¿Desde Chuchín?
5: Claro, me colocó la cerquita ahí.
1: ¿Cuál es la canción, mi hermano?
5: Hechizo de Daniel.
0: Hechizo de Daniel.
1: Buena canción.
0: Eso,
1: buena,
0: maravilloso, excelente. Claro. Así es que, claro que sí.
1: Desde Chuchín, un abrazo para toda la gente. Bueno,
0: nos falta merengue.
1: Merengue, ya.
0: No, ya. El merengue nos falta.
1: Sí, y hay champeta.
0: Sí, claro.
1: ¿Cuál pidieron?
0: No. Falta el merengue, la champeta. Falta el porro, ya lo pidieron ya. Sí, señor, claro que sí.
1: Tragedia y la canción que pidió Dani Daniel es Hechizo, ¿vale? ¿Quién está por ahí?
0: No te debo por allá.
1: Conteste, conteste, que estoy acá.
0: Hola, buenos días.
6: Aló, buenos días.
0: ¿Con quién hablamos y de dónde se reporta?
6: Con una fiel oyente de acá, de la vía Palmarito.
0: ¿La vía?
1: ¿Planeta Rica?
6: Palmarito.
0: Palmarito.
1: Ah, Palmarito, listo, vale. ¿Qué canción?
6: Niño, regálame A Dormir Juntito de Eddie Herrera.
0: A dormir juntito, un tino.
1: ¡Ay, cómo antes!
0: Eso, maravilloso, espectacular. Ahí cantó la gallina, ¿oyó? Ya puso el huevito. Sí, señor, la cordobesa 96.0 más nuestra. Ah, ya falta la champeta.
1: Falta la champeta.
0: Falta sí. La champeta.
1: Falta la champetica. Tenemos nota de audio. Reporte de sintonía de nuestros sí, oyentes. 314-757-1770. ¿Qué andan diciendo? ¿Qué comentan? ¿Qué es lo que hablan? Cuéntamelo todo.
0: Dímelo, DJ.
7: Los oyentes de la emisora La Cordobesa y para el grupo de trabajo de La Cordobesa, por favor, me complace con la canción Vuelvo a Pasar Angustiado de Andy Montañez.
1: Buena canción.
7: Eso, excelente. Por favor, claro. El Juancho de la Mancha Amarilla. Bendiciones para todos.
1: Buena canción.
0: Juancho.
1: Buena canción.
0: Juancho Parlante. Hola,
8: buenos días. ¿Cómo están todos por allá?
1: Muy bien, gracias a Dios. Ahora mucho mejor. ¿Con quién?
8: Con Betty Pérez de San Marco.
1: Desde San Marco, un abrazo para la gente de San Marco en el departamento de Sucre. ¿Cuál es mi vida?
8: Otro sol de la noche,
0: es Ariotti. Claro, sol de la noche, Ariotti, claro que sí,
1: ah,
0: por supuesto.
1: Ah,
0: eso
1: ahí,
0: va.
1: Güey,
0: ahí sí.
1: Vamos para adelante, güey.
0: Sí, señor, vamos para adelante.

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2: La hora con Café Córdoba en la Cordobesa son las 11 de la mañana en punto. 11 en punto en la Cordobesa.
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1: Más que nunca, hoy y siempre. Ya sabes, 314-757-1770. Aquí estamos con la cordobesa 96.0. Se coló el aroma del café. Café Córdoba.
2: ¿Dónde yo?
1: Se coló el aroma del café.
2: Oiga, sí, señor. Ya te lo dijo.
1: El aroma del café. 11 de la mañana con 27 minutos. Hoy avanzamos. Se ha ido rápido a la mañana, ¿no?
2: Rapidísimo.
1: En un abrir y cerrar de ojos.
2: Oiga, claro que sí. Aquí estamos con la cordobesa. Prepárense porque ya viene la otra tanda. Para que un oyente pida un vallenato, el otro pide una salsa, un merengue, una popular, regional. En fin, aquí estamos con la cordobesa. La cordobesa a la carta, como debe ser. Con todos ustedes que están siempre en sintonía. Maravillosa, la más potente de todo el departamento de Córdoba. Aquí estamos, Mr. Ritosca, DJ. 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
1: ¿Cómo decía? ¿Se acuerda de ella?
2: Claro, me acuerdo yo sí, en la voz de Orozmán Soto Fabra. Ciclo Águila te consigue la cicla del mejor aquí en Ciclo Águila. Claro,
1: ah, sí.
2: En ese tiempo, claro, esos eran los locutores de antes.
1: Y bueno, yo le di un dato. La primera bicicleta que yo me compraron fue de Ciclo Águila.
2: De Ciclo Águila.
1: Sí, y todavía creo que está por ahí, todavía.
2: Bueno, Luzaida, que está ya reunido con el gran personal, todo ese equipo de trabajo de Ciclo Águila ahí en la carrera tercera. ¿Quién? Usted le pregunta a cualquier oyente si sabe dónde queda Ciclo Águila, mejor dicho, y ahora con la cordobesa, lo están escuchando. ¿En dónde? En todo el departamento de Córdoba. Sucre, ¿y qué más?
1: Antioquia y Bolívar. Y a través de la aplicación La Cordobesa FM, que ya puede estar lista, preparada para descargarse en la App Store y en la Google Play. Nos puede escuchar en cualquier parte del mundo. Así que un abrazo gigante a todo el equipo de trabajo de Ciclo Águila.
2: Ciclo Águila, bienvenido a La Cordobesa 96.0. Más nuestra, por supuesto. Aquí estamos, 314-757-1770. Vamos a la break comercial. Ya regresamos con la tanda de los oyentes.
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0: propósito de Ciclo Águila, muchas gracias. Sí, ahí está el equipo de trabajo, Lusaya, también ahí. Están ahí en diálogos maravillosos. Y yo recordando de la radio también, uno de los más clientes, que son clientes que son de radio. Porque son clientes eternos de la radio.
1: Y radio escuchas.
0: Y radio escuchas.
1: Donde quiera que estés, siempre
0: también,
1: están ahí escuchando
0: la radio. Me acuerdo también en la voz de Orozmán Soto Fabra, sino que el hombre tenía algo.
1: Su toque diferente.
0: Su toque diferente.
1: Claro que sí.
0: Y había otro que es que el paraíso del radiador.
1: Sí.
0: Que todavía existe.
1: Todavía existe, claro que
0: y
1: sí.
0: Y el man se colocaba que lo atendía Albertico Tavares. No sé si el hombre todavía está al frente. El hombre de la moto grande, decía él. El hombre de la moto grande.
1: Tuto. Son las 11 de la mañana con 46 minutos. Seguimos avanzando en esta mañana. Lunes. A la cordobesa más nuestra. 314-757-1770. Nuestros oyentes reportando la sintonía. También tenemos por acá reporte a través de las notas de audio. Nuestro WhatsApp habilitado al reventar. Ahí está el gran ingeniero Rafa Molina también escuchando los 96.0 donde quiera que se encuentre. A través de la aplicación La Cordobesa, que andan diciendo los oyentes. Hola, hola, hola.
2: Sí, señores de La Cordobesa. Por aquí.
1: ¿Dónde?
2: Por las calles de Montería.
1: Sí.
2: Trabajando y escuchando la mejor emisora.
1: Ya te lo
2: de
1: dijo.
2: Córdoba, la cordobesa.
0: Lo dice usted. Sí,
2: qué
0: dice.
2: Qué bacano, que mi Dios me lo bendiga.
1: Amén, mi hermano. Amén.
2: Soy Jorge Luis Furniel y me complacen con la canción Sin Libertad de Farid Ortiz.
1: Ahí
2: gracias,
1: está el
2: gracias.
1: Eso. Ahí está el bellerato.
0: Ahí está.
2: Señores de la cordobesa.
1: Sin libertad.
2: Desde la semana pasada estoy solicitando esta canción Sin Libertad de Farid Ortiz.
1: Ahí está.
2: Soy Jorge Luis Furniel. Soy un fiel oyente de ustedes.
1: Claro,
2: me gusta.
1: Que sí, hermano.
2: La emisora, me gusta la música, entonces quisiera que me hicieran el favor y
1: claro,
2: me colocaran la canción.
1: Ahí fue.
2: Porque
1: día.
2: Ya llevo 2 semanas detrás que me coloquen la canción mandando audio y
0: día,
2: no me quieren complacer.
0: Llegó el día.
1: Hoy es el día, José Luis.
0: Jorge Luis.
1: Furnieles.
0: El conductor feliz.
1: Jorge Luis, el conductor feliz.
0: Sí, señor, ahí está.
1: Pero en esa última nota de audio no estaba tan feliz tampoco.
0: No estaba tan feliz.
1: Bueno, ya está el vallenato de Farid Ortiz. Bueno, hay que saber pedir de repente las canciones en el momento indicado,
0: sí,
1: ¿no?
0: Claro que sí.
1: A veces se nos llena mucho de oyentes.
0: Y hay una cantidad de mensajes. Creo cantidades.
1: Sí, ahí quedan oyentes sin placer.
0: Imagínense. Sí. Hola, buenos días. Me alegra saludarlos para que me regalen la champeta. ¿Para qué mentir? De Álvaro el Bárbaro.
1: No,
0: gracias. Bendiciones. Yoli, barrio Villa Margarita.
1: El sur de Montería.
0: Oye, ¿para qué mentir?
1: Se presente con los 96.0 en la cordobesa más nuestra. ¿Para qué mentir? De Álvaro el Bárbaro. Llamar las dos canciones. Farid Ortiz y el señor Álvaro el Bárbaro con la champeta. Más nota de audio tenemos por acá. Vamos a reproducir. ¿Qué dicen? A ver, entonces, ¿qué dice?
3: Buenos días, mi zona de la cordobesa.
0: Sí, señor.
3: Habla Weimar Toto desde el barrio Duque, desde Sagún. Para que lo complace con la canción Hay la vida de Diomedes Díaz. Muchas gracias.
0: La vida, la bonita que vive. Dice, hola, buenos días. Bendiciones para reportar sintonía. De Luz Ángela Ortiz en Curití, Santander. Favor complacerme con la canción Impredecible.
1: Curití, Santander,
0: sí, señor.
1: Santander.
0: Pues.
1: Oiga, sí, señor.
0: Ahí donde hizo el chismo, yo.
1: Bueno, pues. 11 de la mañana con 49 minutos. Oyentes, esa hora de la mañana. Buenos días, la cordobesa.
4: Buenas tardes.
1: Bueno, dice usted.
4: Sí, hay que tener cuidado con la oposición, porque Emilio Núñez después se nos lleva a la gente, lo digo, está reclamando la canción, hay que ponerlo, lo digo.
1: Oye,
4: yo,
1: sí, señor.
4: Sabes que el Tato Sanín, la voz de oro que está laburando ahí, yo le digo el Tato Sanín con cariño, yo.
0: Con mucho cariño, sí, señor, claro que
4: la
0: sí.
4: La voz de oro es narrador de fútbol, es un artista.
0: Claro que sí.
4: Hay que contratar a la gente, yo. Mucho cuidado, yo le estoy dando propaganda de emisora acá con todos los hierros, yo.
0: Eso,
4: acá estamos como el tren de Cerrejón.
1: ¿Cómo?
4: Sí, estamos como el tren de Cerrejón. Pidiendo vía, yo.
0: Eso.
1: ¡Ay, güey!
4: De una sola manta tendida.
1: Sí, señor, ya te lo dijo.
0: Maravilloso.
4: Ágale.
0: Espectacular.
1: Desde la avenida primera, ¿no?
0: La Plaza María Varilla.
1: Ahí ejecutando en el radio los 96.0 que se escuchen.
0: Túnel de las artesanías.
1: Bonito y claro se escucha, yo. Claro. Bonito y claro. Intente tanta.
0: Nano dice, hola, buenos días, bendiciones para todos los señores de la Cordobesa, para que me hagan el favor de complacerme con una canción, Champeta, la perrera de Melchor el Cruel, desde Ciénaga de Oro, barrio 13 de Mayo. Se metió la perrera. Gente por aquí. Oye, Melchor sale cansado de tanto correr la tarima.
1: No alcanza. ¿Será que? Bueno, vamos a colocar la de Diomedes, Hay la Vida, en los vallenatos que vienen ahora, y la de Farid, Inolvidables, suena ahora enseguida, de una.
0: Son las champetas ahora y los vallenatos siguen con la tanda de vallenatos.
1: Ah, de una, apenas sí, claro. Inician las 12 del mediodía. Claro.
0: Ahí vienen los vallenatos, no falta nada.
1: Ya, listo, vamos para adelante.
0: Faltan 9 minutos para las 12, que no se le haga tarde. La Cordobesa le acompaña. Por eso somos La Cordobesa, la carta 96.0 más nuestra.
5: ¡Vaya!

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1: Una y 30 minutos.
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1: Tres y 30 minutos.
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0: ritmo, que lo que es. Qué buena canción que hace el Churo Díaz. Esta hora de la tarde a través de los 96.0 en la cordobesa más nuestra. Hola, hola, hola, hola. Señoras y señores, muy buenas tardes, ¿cómo estamos? Dios me lo bendiga, un abrazo gigante para toda la familia de los 96.0 en todo el departamento de Córdoba, Sucre, Antioquia, Bolívar y aquellos que nos escuchan a través de la aplicación La Cordobesa FM, disponible en la App Store y en la Google Play. En la gerencia de Julio Balmaceda, gerente ejecutivo Augusto el Tuto Gallo. Oye, está Luzaida La Flecha, Zavala, Wesley DJ, el MacGyver de la radio, Diego Toscano, el informal, te acompaña en esta tarde espectacular, en las tardes cordobesas. Voy a ser tu compañía hasta que llegues a tu casita, mi hermano, hasta que termines de hacer lo que hacer y descanses y sigues escuchando los 96.0 en la cordobesa. 96.0 la cordobesa. Bueno, mi gente, ya sabe, activo con el 314-757-1770. Por lo pronto, yo voy directamente al municipio hermoso de Chimá. Allá se encuentra nuestro compañero, el señor gerente ejecutivo Tuto Gallo, que se encuentra ya listo para entregarnos buena información. Se encuentra con nuestro alcalde, el alcalde de Chimá, Felipe Rafael Coronado Guerra. Oye, Tuto, bienvenido. ¿Cómo vamos? ¿Cómo está la tierra por allá? ¿Cómo está Chimá? ¿Cómo está Chimá?
1: Oye, hermano, delicioso aquí en la tierra donde hacen la mejor panocha del mundo.
0: Por supuesto.
1: Donde se van a celebrar 250 años de fundación en el mes de enero, en el cual usted va a estar presente. Oye. Aquí tengo uno de los coordinadores de este evento. Ya más tarde le voy a hablar con el alcalde, al profesor Jorge López, el que nos va a invitar para Jorge Pérez, que nos va a invitar primero que todo los 250 años de Chimá y a las fiestas de Corozalito.
2: Bueno, buenas tardes, muchas gracias, Augusto, gracias al equipo periodístico de este importante medio como es La Cordobesa, llegando a diferentes lugares de Colombia, del departamento de Córdoba y otros departamentos cercanos

0: Adelante, adelante, colega.
1: Oiga, sí, señor. Oiga, qué bien que nos quieran llenar de cultura, la cultura de ese hermoso municipio del departamento de Córdoba. A don Rafa, que también nos acompaña, un abrazo gigante de parte de todo el equipo de la Cordobesa 96.0. Oiga, me estoy por acá saboreando esa panocha. Vamos a estar compartiendo en Corozalito, esa jornada del 11 al 14 de septiembre. El viernes 11 se viene una gran cabalgata. El sábado 2, carreras y fandango. El domingo 13, carreras fandango, baile popular. El lunes 14, posesión a Santo Cristo. ¿Cómo es Corozalito para la gente que no ha ido y no ha tenido la oportunidad de visitar este hermoso pueblo?
0: Bueno, gracias. El pueblo de Corozalito es un pueblo acogedor. Su nombre de Corozalito proviene de las hazañas que hacían los ganaderos de Corozal, que en la época de la conquista todavía, pues llegaron por acá, por estas tierras, y allí se le llamó Corozalito. Es un pueblo acogedor, de gente humilde, trabajadora, y estará de fiesta, como ya lo dijiste, del 11 al 14 de septiembre. Hay una junta ya organizadora en este hermoso pueblo, esta fiesta en honor al Santo Cristo, que inicia este viernes 11 con la gran cabalgata. La invitación para todos los caballistas, los amantes de las cabalgatas, a participar. En Corozalito el sábado habrá carreras a caballo y morrocotudo fandango en la noche. El domingo también tendremos carrera, fandango y baile popular. Y el lunes 14, pues, la invitación a todos los fieles católicos creyentes a participar de la procesión en honor al Santo Cristo. Y pues además tendrá este año nada más y nada menos que la banda campeona en el Festival Nacional del Porro, la banda Nueva Esperanza de Manguelito, la que toca bonito. Entonces, los esperamos en Corozalito del 11 al 14 de septiembre.
1: Bueno, muchas gracias.
2: Bueno, presidente, seguimos con esta información. Invitado especial Diego y el gran Gustavo Barrios serán los presentadores de los eventos más grandes que hay en Córdoba, con la Cordobesa 96.0 FM.
1: Bueno, ya regresamos. Sí, señor, ya regresamos en instante con más información desde el hermoso municipio de Chimá, donde nos tienen buena sorpresa, el cumpleaños más importante. Así que acompañar a esta linda población del departamento de Córdoba, que siempre está presente en nuestros corazones, buenas tradiciones, gente amable, muy bonitas mujeres, sobre todo. Buena comida, que es lo que me gusta a mí. Y a disfrutar de esta cultura tan hermosa que siempre nos acompaña en el territorio cordobés. Invitando también a todos los departamentos que nos escuchan, Sucre, Antioquia, Bolívar, para que disfrutemos de esta hermosa actividad. Vuelvo y reitero, fiestas patronales en Corozalito, en honor al Santo Cristo. Del 11 al 14 de septiembre, allá vamos a estar compartiendo con toda la gente linda de este hermoso municipio y toda la gente de Corozalito. Como lo dijo el compañero Rafa, el compañero Tuto, la invitación es para que usted se lo disfrute en compañía de los 96.0, la cordobesa más nuestra. Oiga, y vamos a estar en compañía de la banda Nueva Esperanza de Manguelito, la que toca bonito. Ya regresamos en instante con más información. Usted déjeme su mensaje. 314-757-1770. Oye, salúdame a la flecha. Allá está la flecha Luzaida.

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0: 4 y 30 minutos.
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0: Entonces hoy lee la cordobesa la carta, qué bien. Son las 4 de la tarde con 45 minutos. Yo sigo por acá atacando en los 96.0, la cordobesa más nuestra. Suéltamelo ahí, ¿qué es lo que es? Ah, bueno, pues. 4 con 48 minutos. Oye, la temperatura en Montería, la Perla del Sinú, 32 grados centígrados. El cielo se encuentra parcialmente nublado. A los conductores, un abrazo. A todos los que van en las carreteras, y gracias por estar escuchando los 96.0, la cordobesa más nuestra. Vamos con reporte de sintonía, de una. ¿Ya lo qué? ¿Ya lo qué? Hey, buenas tardes, saludos a Elías Mestra allá en la vereda del Guayabo, de parte de su familia. Lo quieren mucho y lo complace con la canción de Diomedes Díaz. Muchas gracias, bendiciones. Eso va, dale de una y güey. Hey, saludame a la gente también del sur de Montería, en todos los barrios. Buenas tardes, reportando sintonía de Santa Cecilia, El Olivo. Porfa, la canción Otro Adiós. Eso es morirme, de Diomedes Díaz, gracias. Dice por acá, hola señores de la cordobesa, por favor. Reportando sintonía desde Los Pericos, Raúl González. Me complace con la canción El Corazón del Valle, de Jorge Oñate. Listo, mi hermano, claro que sí, de una y güey. ¿Quién está por acá? Hola, buenas tardes, la cordobesa.
1: Buenas tardes, ¿cómo está? No, aquí escuchando la cordobesa.
0: Listo, mi hermanito, ¿de qué parte te comunicas?
1: De acá de Sagún, de Avenida 10, de calle 18, Avenida del Hospital.
0: Sagún, la Avenida del Hospital, un abrazo gigante a toda la gente. Sagún, cuéntamelo todo, mi hermano.
1: Oh, pues escuché una canción ahí.
0: Ay, güey, ¿cuál es?
1: Mujer de todos los sabores.
0: Mujer de todos los sabores, listo, papi. De una sola.
1: Bueno, pues.
0: Listo, mi hermanito, un abrazo.
1: Para, para que me tengas pendiente, yo soy zapatero, ¿viste?
0: Ajá, ¿y dónde tienes el puesto de zapatos del negocio?
1: Aquí en Sagún, aquí en Sagún.
0: Pero, Jan, ¿qué parte de Sagún?
1: En la Avenida del Hospital.
0: En la Avenida del Hospital tienes un puesto,
1: sí, señor,
0: para arreglar zapatos.
1: Hey, mi nombre es Anselmo Jesús Cruz.
0: Anselmo de Jesús Cruz. Bueno, allá en la Avenida del Hospital, Anselmo de Jesús Cruz tiene un puesto de arreglar zapatos. El hombre, ¿desde hace cuántos años está trabajando eso, mi hermano?
1: Tengo 26.
0: ¿De estar trabajando el casado?
1: Sí, señor, aquí la avenida.
0: Bueno, mi hermano, listo, ahí está propio Anselmo, para que usted cuando se le dañe el calzado no busque más, sino ahí está.
1: Dañen los zapatos, me los manda acá, ¿viste?
0: De una, ¡ay, güey! ¡Ay, güey! ¡Ay, güey!
1: Bueno, pues, chao.
0: Dale, mi hermano, un abrazo, ahí está propio Anselmo de Jesús, reportando sintonía en los 96.0. Reporte de sintonía, ¿quién está por acá? Buenas tardes, la cordobesa.
2: Buenas tardes.
0: Buenas tardes, ¿con quién?
2: Con Neddy.
0: Hola, Neddy, ¿cómo has pasado mi vida?
2: Bien, gracias.
0: Me alegra mucho. Cuéntamelo todo, ¿de qué parte te comunicas?
2: De acá de Loré, Pueblo Ujo, Sordo.
0: Pueblo Ujo. Bueno, mi amor, cuéntamelo.
2: Está con una canción de Jorge Oñate.
0: ¿Cuál?
2: El Maluquito.
0: El Maluquito, pero yo no estoy maluquito.
2: Sí.
0: Ese es Maluquito, pero sabroso.
2: Sí, claro.
0: ¡Ah! ¡Es el maluquito, pero sabroso!
2: ¡Chao!
0: ¡Chao, mi amor! Ahí está Nedis, desde Pueblo Ujo, reportando sintonía. Así soy yo, maluquito, pero sabroso. ¡Maluquito, pero sabroso! Oye, déjeme saludar también a toda la Mancha Amarilla que reporta la sintonía. Oye, en Carepa, el viejo Raúl Hernández, mi hermano, un abrazo para usted, brother. Carepa, Antioquia, yo. ¿Quién está por acá? Hola.
3: Buenas tardes.
0: Buenas tardes, ¿con quién?
3: Seguirme con la cordobesa de Renato Navarro de Sincelejo.
0: Eso va desde Sincelejo. Para la gente de Sincelejo, cordial saludo, mi hermano. Cuéntamelo todo. ¿Cómo te llamas?
3: Bernardo Navarro.
0: El propio Berna. ¡Ay, a mi hermano Berna! Papi, cuéntamelo. ¿El motivo de tu llamada?
3: Una cancioncita.
0: ¿Cuál es?
3: Mis hijos y ella, París.
0: Mis hijos y ella. Eso, ay, güey. Listo, papi. Ay, güey. De una. Vamos pa' esa verga. Vamos pa' esa verga. ¿Quién está por acá? Buenas tardes, la cordobesa. ¿Con quién? Buenas tardes, ¿con quién?
4: Acá el corrimiento de los Gómez, municipio Lorica.
0: Municipio Lorica, Lorica presente con los 96.0. Lorica es territorio cordobés. Mi hermano, cuéntamelo todo.
4: Claro, para que me complazca con una canción, Parranda, Ron y Mujer del Cacique de León.
0: Parranda, Ron y Mujer. Que vivan las mujeres, carajo. Dele de manito desde Lorica para el mundo. Inséntalo, inséntalo. Oye, ya sabes, ya te sabes que en Corozalito es una actividad increíble. Adelante, es una actividad para que usted lo disfrute en familia. Le voy a tirar el dato para que usted vaya al municipio hermoso de Chimá, donde encontramos

en Corozalito. Las fiestas patronales en honor al Santo Cristo que van del 11 al 14 de septiembre. Vaya y disfrute de esa gran fiesta. Aparte de que vamos a estar celebrando los 250 años

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4: 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Son las 5 de la tarde, punto 5 en punto.
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0: Dicen a Sofi Palenquera, mi hermano. Qué buena canción. Que es en esta hora a través de los 96.0, la cordobesa más nuestra.
1: El fin de año es con la cordobesa.
0: Voy pa' esa, de una. ¿Qué es lo que es?

0: Me voy con reparto de sintonía, pero vamos a enfrentar una canción. Vamos a enfrentar a dos artistas, a 12 canciones. ¡Oye! Habilita el 314-757-1770. Usted nos va a llamar y va a pedir una canción. Esa canción la vamos a enfrentar, obviamente, con otra canción. Puede ser vallenato, champeta, salsa, merengue, por lo que usted quiera. ¿Yo? De una hoy para esa. ¿Quién está por acá? Hola, buenas tardes, la cordobesa.
1: Habla Diego Toscano.
0: Papi, cuéntamelo todo, ¿cómo anda la película?
1: No, bien, bien.
0: ¿Dónde andas?
1: En Buena Vista.
0: En Buena Vista, dice papi. Vamos a enfrentar una canción. ¿Cuál me tienes por ahí que sea un éxito, papi?
1: Dime la verdad de los Zuletas.
0: Dime la verdad. Mira, dime la verdad de los Zuletas. Listo, papi. Ahí fue. Ahí fue. De una. Desde Buena Vista. ¡Qué bueno!
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0: Saludos ahí para el Toscano, el propio Bomba.

La vamos a enfrentar con esa, con aquella carta. Listo, dale, de una. Ya por acá me están diciendo, vamos a enfrentarla con aquella carta de los Zuleta. De una, mi hermanito Orlando. Aquella carta de los hermanos Zuleta. Bueno, dos Zuletazos. Dos Zuletazos a enfrentarlos. A enfrentarlos. Oye, Luis Carlos. Luis Carlos Reyes. ¿Qué es lo que hay, papi? ¿Dónde andas metido?

Bueno, vamos a enfrentar estas dos canciones. Por aquí está esta, ¿oyó? Esa canción se llama Dime la Verdad.

otra esquina están también los hermanos Zuleta con esta otra canción. Esta canción se llama Aquella Carta. Aquella carta que me escribiste y no me respondiste nunca. Yo te escribí.

0: entonces, mi gente, la vaina se encuentra de esta manera.
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0: Dos palos canciones, ¿vio? Dos palos de canciones. Vamos a enfrentar esas dos canciones de los hermanos Zuleta. Dime la verdad y aquella carta. De una. Usted va a llamar al 314-757-1770. Nota de audio. Llamada. Y me dice cuál de las dos canciones. Dime la verdad o aquella carta de los hermanos Zuleta. Ha enfrentado.
2: Hola, cordobesa, de una, los hermanos Zuleta, dime la verdad, desde Cantaclaro, Pedro Pablo.
0: Oye, Pedro Pablo, buena canción, dime la verdad, desde el barrio Cantaclaro, al sur de Montería. Vamos a reportar, que andan diciendo por acá, reporte.
3: Papi, las dos canciones están excelentes las dos canciones. Está, aquí es pura leña gruesa, mi rey, pura leña gruesa. Dame ahí la canción, la de la carta. Un saludo ahí para el gran Isaac y la pequeña Lady Reyes. R58, cambio y fuera.
0: 58. ¿Sabes qué es el problema de poner estas canciones hoy, lunes? Que le da una C rara a uno, ¿no? Me da una C así como el pavo, Oye, Orlando Contreras, hay que tomarnos los tragos con esa canción. Dímelo.
4: La canción de Pompa, aquella carta.
0: Aquella carta, oye. ...314-757-1770... aquella carta o la canción Dime la Verdad, ambas canciones de los hermanos Zuleta. Voy a saludar también muy especialmente a todos los conductores que se encuentran en las distintas vías sintonizando los 96.0... La Cordobesa. ¡Aló, aló!
5: ¡Aló!
0: ¿Sí, con quién?
5: Con Oscar.
0: Oye, Oscar, ¿de qué parte te comunicas?
5: De aquí, de Pueblo Nuevo.
0: Pueblo Nuevo, crack. Gran abrazo a la gente de Pueblo Nuevo. ¿Con qué canción te vas? Aquella carta, dime la verdad.
5: Dime la verdad.
0: Dime la verdad, listo. Se empató. Esto se empató, señoras y señores. Listo, carito, un abrazo, papi. Vea, venga a desempatar esto, hombre. 314-757-1770 está habilitado. Dime la verdad o aquella carta. Oye, pura leña gruesa, yo. Pura leña gruesa.
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0: 314-757-1770. Dice por acá. Hola, señores de la Cordobesa. ¿Qué andan diciendo? ¿Qué están llamando? Buenas, ¿con quién?
5: Buenas.
0: ¿Sí, con quién? Papi, bájale un poquitico ahí al radio que se escucha. Ahora sí. Sí, aló.
5: Aló, acá con Pedrinchi, ¿cómo estás?
0: Oye, Pedrinchi, cuéntame todo, mi hermano.
5: Bien.
0: Eso va, ¿con qué canción te vas?
5: Dime la verdad, papá.
0: Dime la verdad. Listo, papi. ¡Ay, güey!
5: Gracias.
0: Dale, papi, a ti. Bueno, señoras y señores, no tengo más nada que decir, no tengo más nada que hablar, se acerca el break y yo debo decidir por la canción. ¿Quién está por acá? ¡Hola!
5: ¿Sí? Hola, buenas tardes.
0: Buenas tardes, ¿con quién?
5: Con el señor Jesús Patrano, de acá de Las Piedras.
0: ¿De Las Piedras? ¿Dónde quedan Las Piedras, papi?
5: Corregimiento de Cienega de Oro, papi.
0: Cienega de Oro, listo, mi hermano, ¿con qué canción te va? Dime la verdad o la canción, aquella carta. Aquella carta.
5: Señor.
0: Listo, mi papá, un abrazo.
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0: meter la gente veía Ciénaga de Oro reportando sintonía. Bueno, mi gente, vamos a recibir otra llamada. La canción Aquella Carta va ganando este pique musical, este enfrentamiento en el ring de la Cordobesa. Ambas canciones, muy buenas canciones. ¿Quién está por acá?
5: Aló, buenas tardes.
0: Buenas tardes, ¿con quién?
5: Cristian Pérez.
0: Ah, mi hermanito, ¿cómo andas tú por allá? ¿Dónde andas?
5: Bien.
0: ¿En qué parte te comunicas?
5: Gracias a Dios, aquí escuchando la Cordobesa.
0: Ay, güey.
5: Vámonos con aquella carta a los Zuleta.
0: Ay, ay, ay. Dale, papi, un abrazo.
5: Listo.
0: Vale, ahí vamos. Okay, ¿quién está por acá? Hola, hola.
6: Hola, hola, hola, buenas.
0: ¿Con quién?
6: ¿Con quién? Con Juan.
0: Oye, Juancho, ¿cómo vamos? Juancho.
6: Bien, bien, bien.
0: Bueno, me alegra mucho. ¿De qué parte te comunicas?
6: De Planeta Rica.
0: Planeta Rica, la bella y cordial. Papi, ¿con qué canción te vas? Aquella carta, dime la verdad. Bueno, listo. Ahí, güey. De una, desde Planeta Rica. Bueno, señoras y señores, no hay más nada que decir. No hay más nada que hablar. No hay más nada que opinar. Hasta ahí llegaron los votos. La canción ganadora es esta, ¿vio? Aquella carta, y aquella carta va a sonar con gran fuerza después de este break comercial cortitico. Y ya lo sonamos aquí en los 96.0 en el ring de la cordobesa. Ya regreso con esta tremenda canción, ¿no? Como dice el Tavo Barrio, con ese canción.
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El dueño de lo comercial, qué bueno. Esto es un vacile que por ahí salió así como de repique con la gente allá en Cartagena, ¿no? Con King DJ. Oye, qué bien, qué buena canción que suena esta hora. A través de los 96.0. Todavía no le han puesto nombre a la canción y todavía no la han sacado del estudio. La están trabajando. Este es el live. Esta es la canción que fue en vivo y en directo desde TikTok, tal, la vaina. Oye, a virar la vaina. El agua de Twitter el rey. Qué bien. Va, acá no se vacile, ¿eh?

0: de las canciones que le gustan a mi amigo Edwin Pico, Edwin Ramos, mi hermanito. Va. ¿Te acuerdas cuando los pelados Chris y Ronnie sacaron el azote? Bueno, en el mismo estudio, ellos vinieron y hicieron la vaina en vivo y en directo, tal. Sacaron el vacile ahí en vivo y en directo, tal, tal. Bueno, y para el estudio. Estoy esperando que lo saquen aquí enseguida, de una.
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0: Dice, buenas tardes, feliz y bendecido inicio de semana para todo el grupo de la cordobesa 96.0, de lo más alto de todo Córdoba. Tierra alta será, tierra alta es.

0: cordobesa. Presten atención a lo que te estoy diciendo. Voy a meterle todo a esto. Voy para esa, ¿quién está por ahí?
1: ¡Ey! ¡Que suena, que suena, que suena, que suena! Oiga, la 96.0, la más pegadita. ¡Ey! La mejor música. Oiga, qué chévere, muchachos, qué chévere. ¿Cómo vamos? ¿Cómo vamos? ¿Cómo vamos? ¿Cómo vamos? Oiga, hoy es lunes con energía, con positivismo, muchachos, empezando a semana. Ey, los trapitos del lado ahí.
0: El vale hoy, el lunes para él es lunes de Doña Nelly.
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0: Doña Nelly.
2: Doña Nelly.
0: Doña Nelly.
2: Doña Nelly.
0: Anda. 96.0. Saludar a la gente del sur de Montería, en los barrios del sur, la gente también de la margen izquierda, Rancho Grande, Rancho del Hilar, la gente del Dorado, Vallejo también. ¿Qué es lo que es? Ay, ay, así me gusta, me encanta, me fascina. Oye, la gente del centro de la ciudad de Montería, un abrazo a la gente de Cantaclaro, Villa Melisa, La Esperanza, Nueva Esperanza, Villa Jiménez, El Paraíso, la gente de Mundo López, la gente del 25 de agosto. Ay, para toda esa gente linda de Pontería, también un abrazo. Gracias por estar ahí reportando la sintonía, por estar siempre en los 96.0. Y de una vamos con esto, señoras y señores, sin tanto hablar. Lo hace el presidente de género. Le dice los trapitos al agua. Y suena aquí los 96.0.
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1: Seis y treinta.

Parriamá. Que va llegando Juan de Parriamá. Ah, bueno. Bueno, que soy la voz de el cacique Diomedes Díaz, ¿eh? Las cuatro fiestas. Y son aquí en los 96.0 en la cordobesa más nueva.

0: primero que todo agradeciéndole a Papito Dios por permitirnos estar aquí en los 96.0, la cordobesa más nuestra. A todos ustedes un abrazo gigante, mil bendiciones, que sigan disfrutando de este lunes magnífico, con una temperatura que me gusta mucho, que me gusta, que me encanta. Oye, salúdame ahí a José Araújo en La Corozo, Argentina, el man de La Corozo, Argentina, más bien. El man está trabajando aquí en la terminal de transporte, y bueno, por ahí está el man haciendo su quehacer, sus oficios. Bueno, mi hermano, a José Araújo, el de La Corozo, Argentina, ¿yo?
1: En un 8 de diciembre, qué linda la fiesta es.
0: A los conductores, a los amigos que están en las carreteras, usted que va de retorno, va para la casita, o está haciendo el viaje y se siente cansado, mi hermano, haga la pausa activa. Póngale freno a eso. Oríese, hágase a la orilla, estírese, tómese un café, que sea Café Córdoba, y disfrute de la vida. Es mejor llegar tarde que no llegar. No importa eso, En la gerencia de Julio Balmaceda, gerente ejecutivo Augusto el Tuto Gallo. Juez y DJ Edward Zavala en MacGyver de la radio. Diego Toscano, el informal, te acompañó. Así que bendiciones para todos ustedes, que tengan una linda noche. Mañana nos escuchamos nuevamente y prepárense, porque se viene Mercado Ladadoso de la Cordobesa. Pues, el Mercado Dodón. El Mercado Dodón de la Cordobesa. Se viene el detalle, se vienen los obsequios para nuestros oyentes, así que muy atentos desde mañana, muy temprano, le vamos a estar tirando el dato para que usted sea acreedor, acreedora a un Mercado Dodón con la Cordobesa.
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0: Lo dejo con esta tremenda nota musical, una pieza musical del Caribe. Se llama Imágenes, esto se llama Imágenes. Interpretada por la super banda de Colomboy. Feliz noche para todos ustedes, nos escuchamos nuevamente mañana. Recuerden seguirnos en nuestras redes sociales, La Cordobesa 96.0 FM. Échalo para atrás, pues.

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